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1: Vía 94.3. Ya con tu radio, ¿para dónde te vas a desaparecer este fin de semana de Memorial Day Weekend, ¿eh? Quiero saberlo todo porque prácticamente estamos empezando el verano. Y qué mejor que empezar el verano con la chica Tropic Tour. Es Karol G con Propensa.

0: Vía 94.3, número uno para hits y variedad en Palm Beach. Muchos reportes llegándome de Jacksonville, de Tampa Bay, de West Palm. Todos en el mismo modo, calor, tormenta por ahí y gente diciendo eso pasa rápido. Pero yo quiero saber prácticamente cuáles son tus planes para este fin de semana largo. Abre la aplicación de iHeartRadio, busca la estación ahora mismo que estás escuchando y dale al microfonito rojo. Me va a llegar tu mensaje aquí directo a los estudios. I got Shakira coming up next.
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1: No puedo con tanta ternura. Los videos de la hija de Jay Wheeler, Ayuni, me derriten el corazón. Así como esta, Si te vas.

0: 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Oye, dime si estás motivado para ver a Don Omar, que acaba de anunciar su Last King World Tour. El dato es que el 25 de septiembre va para Reading, Pennsylvania. Reading, ¿me estás escuchando bien? Don Omar viene para Reading. Y los boletos salen mañana a las 10 de la mañana, hora del este. También para los que me escuchan en Tampa, Jacksonville o West Palm, Don Omar tiene fecha para Orlando y también tiene fecha para Miami, si no me equivoco. No sé en cuanto a la ciudad de Tampa o Jacksonville, pero sigo buscando. Dime si vas a ver a Don Omar en ese tour. Abre la aplicación de iHeartRadio, busca tu estación que estás escuchando ahora y dale al microfonito rojo. Dame tus reacciones. Me llegan aquí a los estudios.
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Jaco en tu radio, sonando fuerte que el área de Palm Springs. Saludos si estás ahí y gracias por conectarte siempre con Mía 94.3. 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

0: Mía 94.3. Sigues con Jacko en tu radio. Espero que le esté pasando bien en esta noche. No importa dónde me estés escuchando, toda la noche estoy pidiendo que me abras la aplicación de iHeartRadio ahora mismo y busques la estación que me estás escuchando ahora. Y vas a darle a ese microfonito rojo. Quiero saber dónde me estás escuchando, qué estás haciendo hoy, esta noche. ¿Y cuáles son tus planes para Memorial Day Weekend? Porque estoy buscando ideas. Vengo con aventura próximo.
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0: Mía 94.3. Es Jack en tu radio, buenas noches. Me estás pidiendo un poquito de Prince Royce, de Gatson Bravo, Alejandro, Mark Hortz. Y tu oportunidad de ganar $1,000 mañana a las 9 de la mañana con Enrique Santos, Dayanara Torres. Ya sabes que tienes otra cita mañana para ganar $1,000 fácil cada hora, 9 de la mañana.
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1: 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Con las canciones que te gustan de Romeo Santos y Vélez. ¿Ah?

0: 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Tienes a Jacko en tu radio. ¿Cómo estás? Memorial Day Weekend ya se aproxima y espero que estés haciendo los planes con toda la familia. Memorial Day Weekend tiene dos tipos de personas: los que cocinan y los que llegan con un paquete de platos y se creen que son héroes.
1: Queremos. 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
1: Aquí llego con Romeo Santos junto a Prince Roy. Lo quita por mí sonando en tu emisora favorita.

0: 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Bueno, y hay muchos latinos preocupados por nada más y nada menos los cambios en cobertura médica, y yo te voy a hablar de esto en par de minutos, así que quédate ahí disfrutando de tu emisora favorita, número uno para hits y variedad.
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Activándote como siempre y disfrutando de este inicio del fin de semana. Joannis en tu radio por tu emisora favorita, número uno para hits y variedad.

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0: Estás en Mía 94.3. Y como te estuve comentando, pues la salud vuelve a ser una de las mayores preocupaciones para familias latinas. Cambios en Medicaid y cobertura médica pues podrían afectar consultas y medicinas. Muchas familias ya evitan ir al doctor por miedo al costo, y adultos mayores, niños y trabajadores serían los más impactados. Nosotros seguimos disfrutando de tu emisora favorita, número uno para hits y variedad.
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1: Aquí te traigo a Prince Roy, a One Get Away, sonando en tu emisora favorita, número uno para hits y variedad.

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1: Y continúan las informaciones porque en solo minutitos te voy a hablar de Bad Bunny que desata teorías con misterioso mensaje. ¿Quieres saber cuál es? Pues todos los detalles en minutos. No le cambies.
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Soy Joanne en tu radio, dándote más hit y variedad para todo Delray, Palm Beach Gardens y Harbor Hill. 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

0: 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Energía para ti es lo que necesitas a esta hora de la madrugada. Nosotros seguimos la rumba. Joanny está en tu radio por tu emisora favorita, número uno para hits y variedad.
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1: Bueno, y como te estuve comentando acerca de Bad Bunny, pues volvió a romper internet con una publicación misteriosa en redes. Fans, pues creen que viene música nueva, una gira o un proyecto sorpresa. Las imágenes y sonidos inéditos desataron millones de reacciones y teorías. Sus canciones volvieron a subir fuerte en reproducciones tras el anuncio. 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

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Y me gustaría que me dejes un mensaje de voz usando nuestra aplicación gratis de iHeartRadio. Busca el micrófono y pídeme tu canción favorita o hasta un saludo.

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0: Estás en Mía 94.3. Ok, hablemos de Cardi B porque lidera nominaciones a los Beat Awards 2026. Detalles en minutos, no le cambies.
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Soy Joanny en tu radio, saludando a nuestros oyentes fieles en Boynton, Lantana y Jupiter. Reportando sintonía con Mía 94.3, número uno para hits y variedad en todo Palm Beach.

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0: 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Despertando juntito a ti, si empieza ya tu jornada laboral o si estás a punto de llegar al trabajo, gracias por estar en sintonía con Joanny en tu radio y con tu emisora favorita, número uno para hits y variedad.
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1: Bueno, y como te estuve hablando de Cardi B, pues encabeza las nominaciones de los Beat Awards 2026. Cardi B compite en categorías como artistas femeninas, hip hop y álbum del año. Este año llegan nuevas categorías relacionadas con moda y cultura musical. Esta premiación se transmitirá en vivo el 28 de junio. 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

donde siempre está sonando tu canción o artista favorito cada vez que prendes tu radio o tu app de iHeartRadio. Soy Joanny en tu radio en Mía 94.3.

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5: Yo conmigo, yo con él, él delante y yo tras él. Good morning, hello, it is Friday, baby. Viernes 22 de mayo, Dayanara, ¿cómo amanece, baby?
4: Feliz, contenta, ¿y ustedes?
5: Yo estoy bien.
4: Long weekend.
6: Ready. A mí me gusta largo todo, especialmente los fines de semana.
4: Lo sabemos.
5: Claro, pero no se te vaya a olvidar por qué celebramos, obviamente, y por qué el lunes es feriado, Chumaleri. Estamos, obviamente, honrando a todas las personas que han fallecido y han dado el sacrificio máximo, right, por nuestras libertades, por nuestro gran país, United States of America. Thank you to all our military families también. Estamos con todos ustedes. Gracias por la sintonía. Y a beber. ¿Ah? Responsablemente.
4: No se diga más.
5: Yes. Despierta alegre, bien informado y con la mejor música. Somos el show de Enrique Santos. Enrique Santos Show en Instagram, Twitch y también estamos en Kick ahora. Enrique Santos Show. TikTok, yo soy Enrique. En Facebook, Enrique Santos. Y si vas a enriquesantos.com, ahí puedes conocer todas las emisoras donde nos puedes escuchar a nivel nacional en todas las diferentes ciudades. 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Bueno, como cada viernes, te estamos complaciendo con las clavadas telefónicas más solicitadas de la semana, como esta, donde es Lenny Tavares que se unió para llamar a Justin Quiles.
7: Jay Quiles cobra caro, ¿viste, jefe? Para preparar el cheque.
8: You know, let me hear something, an inspiration, so I can take it to the investors.
9: I'll be like, you spirit, walk back in the skies, oh yeah.
10: Something there, I don't know what to say, but I'll
8: you know, vaya!
7: That's a bull. That's no good.
8: Inspiration, let me hear it, Justin Quiles.
10: La urbana.
8: All right, so sing more and talk less.
5: Más urbano, dice. Esa es la clavada que vas a escuchar a las 7 y 10. A 8 y 10 y 9 y 10, déjame saber cuál es la clavada que más te ha gustado a ti esta semana. Nos puedes comentar usando el Talkback feature del iHeartRadio app. Bueno, Dayanara, ¿qué se hace cuando no te llevas con tu suegra? That's a pain in the neck.
4: Aceptarlo y tratar de hacer las paces.
5: Es difícil, ¿no?
4: Sí, es difícil, pero no se puede meter.
5: Hoy vamos a hablar de las suegras tóxicas. Si hay una suegra o suegro tóxico en tu familia, queremos hablar contigo. Háblanos ya desde ahora en el WhatsApp 305-605-9494. Bueno, con los altos precios de gasolina y cómo sube la gasolina, especialmente para este fin de semana de Memorial Day, los expertos están recomendando andar a pie. Comprarse una bicicleta.
4: ¿Qué? ¿En serio?
5: No, mentira. Están recomendando varios trucos para ahorrar billetes si tienes que manejar. ¿Cómo llenar el tanque temprano en la semana? Too late for that, because...
4: Temprano en la semana y temprano desde qué hora.
5: Like early in the week, lunes, martes.
4: Lunes, martes, okay.
5: Usar aplicaciones para comprar, comparar los precios. Evitar manejar en horas de mucho tráfico y mantener las llantas bien infladas. Tiene que ver con cómo rinde el carro y cuánto de gasolina gasta. Si tienes las llantas, los neumáticos. With not enough air, it can affect also... El rendimiento del carro, it ends up costing you more money. Claro. Y consume más gasolina. También están aconsejando cambiar las diligencias y compartir viajes para gastar menos combustible.
4: Claro.
6: Ride share, si hay algún macho que tenga un Rolls Royce, me gustaría compartir el carro contigo. Mercedes, BMW para arriba.
4: No contesten.
0: En minutos, en el show de Enrique
6: Santos. Yo pago con carne.
4: Lo sabemos.
5: Nasty. Shakira acaba de revelar quiénes la van a acompañar en el histórico halftime show del final del Mundial 2026. Los detalles a continuación.

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1: Esto me cuadra un montón. Me encanta cómo bailan. Sí. Hace años que lo estoy siguiendo y me gusta porque se ve cómo van creciendo estos niños y estas niñas. Y algunos que comenzaron bien chiquiticos ya son como adolescentes, algunos de ellos. Estamos hablando de los famosos Ghetto Kids de Uganda.
2: Así es.
1: Y Shakira ahora confirmó, Dayanara, que van a bailar, que ella está colaborando con ellos en el histórico halftime show del final del Mundial 2026.
2: Así es, así es. Qué bueno para ellos. Oye, esos niños, de verdad, yo creo que a todos nos ha salido en algún momento en el Instagram estos niños bailando. Y qué bien, qué talento. Y se las inventan con
1: tienen una coreografía
2: cosa.
1: Y una energía increíble en las caras.
2: Sí.
1: Y son tan happy con lo poco que
2: sí,
1: tienen.
2: Sí, qué bello. Sí, pues están bailando en la arena. O sea, en tierra. Ni siquiera arena. No es que están en la playa. Es que están en tierra.
1: Y bueno, ahora gracias a Shakira han dado el salto al escenario más grande del fútbol mundial. Acompañando a Shakira, la gran colombiana, en este primer show de medio tiempo oficial en la historia de la FIFA, The Ghetto Kids, en el final del Mundial 2026 de Ghetto Kids junto con Shakira. I can't wait to see
2: that. Qué bueno.

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0: Lupillo Rivera dice que va a demandar a una gente que usaron un video falso creado con inteligencia artificial donde supuestamente aparece relacionando él relacionado sentimentalmente con Ángela Aguilar. Uh-huh. Y si yo no tengo nada que ver con eso, ¿no? ¿Sí? Who's doing this kind of stuff? A ti también te utilizaron
1: esta
0: para hablar
1: semana,
0: de
1: un sí, de,
0: producto,
1: de un
0: que
1: producto que
0: hablando de un doctor
1: que me salvó la vida, que por eso me veo así de bien.
0: Y es la voz tuya, pero obviamente manipulada con estas imágenes con inteligencia artificial.
1: Y hasta la cara parecido, pero jamás, o sea. De hecho, me veía horrible. No se dejen, ay bendito, la gente, no se dejen engañar, especialmente las personas mayores que ven cualquier cosa y lo creen y saben si están comprando. Please, no lo hagan.
0: Esto para ti, Chumale, y al momento que se dice personas mayores, estamos pensando en ti.
1: Obviamente.
2: No, abuela.
0: Las autoridades están investigando un cargamento sospechoso donde supuestamente encontraron cocaína escondida adentro de paquetes de Skims, que es la marca de ropa íntima de Kim Kardashian.
1: Sí, así es, pero hasta ahora se piensa que ellas no están vinculadas ni nada por el estilo, pero sí pasó. Parece que dentro de los paquetes estaban metiendo drogas. No se dieron cuenta a tiempo.
0: Yeah, I doubt she had absolutely anything.
1: Nada que ver.
0: Simplemente utilizaron los paquetes estos.
1: Es lo mismo, otra forma de aprovecharse.
0: Yeah, qué malo.

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21: ¿Qué tal? Feliz día. Tenemos accidente reportado en la US 441 al suroeste de la calle 36 y muchas construcciones en el área. Maneje con mucha precaución. Soy Angelito Rodríguez para Mía 94.3.
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2: Hello and good morning. Viernes 22 de mayo, enriquesantos.com para conocer las emisoras donde nos puedes escuchar a nivel nacional y siempre en el iHeartRadio app, descargando la aplicación que es completamente gratis. Download the free iHeartRadio app today. Y saludo para toda nuestra audiencia que nos escucha en Miami, en Atlanta, Boston, Philadelphia, West Palm Beach, Sarasota, Tampa in the house. Good morning, Jacksonville, Lancaster y Reading, Pennsylvania. Los rumberos también que nos escuchan. Thank you so much. Y recuerda que si estás entrando a tu trabajo, si es que trabajas hoy, o te estás ahora hitting the road for Memorial Day weekend, al bajarte del carro, síguenos escuchando a través de la aplicación iHeartRadio. Bueno, como cada viernes estamos complaciendo con las clavadas telefónicas más solicitadas de la semana, como esta donde Lenny Tavares se unió para llamar a Justin Quiles con una idea completamente absurda, producir una canción para celebrar el supuesto regreso de la aerolínea Spirit Airlines.
3: Jay Quiles cobra caro, ¿viste, jefe? Para preparar el cheque.
4: You know, let me hear something, an inspiration, so I can take it to the investor.
5: It's gonna be like, your spirit went back in the sky, oh yeah. Sorry, I don't know what to say, but
4: I'll... That's no good. Inspiration, let me hear it, Justin Quiles. All right, so sing more and talk less.
2: Sing more, talk less. Esa es la clavada telefónica que vas a escuchar a continuación. Good morning and happy Friday, Memorial Day weekend, everybody. Woo! Oye, ¿qué haces cuando no te llevas con tu suegra? Bueno, entonces se le complica. Hay gente que tiene verdaderas novelas.
6: Ay.
2: Telenovelas bien dramáticas en su vida real. Hoy vamos a hablar de las suegras tóxicas. Si tienes una, quiero hablar contigo. 844-YES-ENRIQUE. En el WhatsApp nos puedes hablar también. 305-605-9494.

0: Este es el show de Enrique Santos y ella es Dayanara Torres. Esta mañana estamos hablando de las suegras tóxicas. Si tú tienes una de ellas, que, o si quizás tú eres que te han dado el título de tóxica.
1: Pero sabes, deberían ser inteligentes, porque si se ponen de malas con la pareja, más nunca van a tener, si tienen hijos, nietos, tú quieres ser parte de la vida de ellos.
0: Tío. Claro. Así debería ser.
1: Sean inteligentes. Fue la decisión de su hijo.
0: Y lo que pasa es que hay mucha gente que no tiene la madurez emocional, no tienen esa madurez, no. Their sentiment, their kids. Y vamos a hablar, claro, nuestros padres también se vuelven en niños y.
1: Sí, mientras más mayores también.
0: 844, yes, Enrique, 844-937-3674.
2: Háblanos por WhatsApp 305-605-9494. Repito, 305-605-9494. Exprésate en el show de Enrique Santos.
0: Y quiero hablar con esas mujeres hoy que han tenido un nightmare o quizás están viviendo una pesadilla actualmente porque la madre o los padres o la familia de tu pareja no te traga. Te mastica, pero no te traga. 844, yes, Enrique.
3: Bueno, ¿cómo estás, Enrique? Buenos días.
0: Buenos días.
3: Ustedes por el show.
0: Buenos días.
3: Hacele, mira.
0: Sí.
3: La suegra mía me hace la guerra declarar. Ella me lo dice. Ella me dice, esto es para ti. Esto es para ti y te estoy midiendo para que tú sepas. Y no para Roma. Pero lo malo es cuando la suegra te hace la guerra oculta, mi hermano. Ahí sí estás embarcado. Porque todo te sale mal con la jeva.
1: Oculta.
0: Una guerra oculta.
3: Mi opinión.
0: A espalda tuya, tú no sabes, estás haciendo la guerra.
4: Oye. Buenos días, Enrique Santos.
0: Buenos días, brother.
4: Eso me pasó con una relación que yo tenía, donde no quería saber ni la mamá, ni los hermanos, nadie quería saber de mí. Solamente una tía que vivía al lado de la mamá de mi pareja. Uh-huh. Y yo iba donde la tía, veía a mi pareja, y le hacía la vida imposible a la mamá, entonces. Porque yo tenía un vehículo con música y encendí esa música a todo volumen. Para que ella se explotara.
1: La venganza.
0: Sí, Aro tenía ese problema.

0: profesión de la mujer.
1: Por la profesión de la mujer, sí.
0: Tenía una cuenta de OnlyFans.
1: No diga quién, pero tú sabes quién es.
0: Yo sé quién es.
2: Ya sabemos.
0: No vamos a decir nombre. Saludos para Angelina Castro.
1: Te escuchamos. Óyeme,
0: Gisela. Vámonos con Carolina. Ella dice que se considera la suegra tóxica. ¿Y por qué?
2: Ay.
0: ¿Por qué, Carolina? ¿Y te gusta el título?
3: No estoy lista, no estoy preparada ni física, ni mental, ni emocionalmente para esto.
0: ¿Para qué?
3: Para ser suegra.
0: Pero esa decisión no es la tuya, es la de tu hijo o tu hija.
3: Mi niño.
0: De tu niño. ¿Y por qué no estás preparada? ¿Qué tiene que ver que tú no estés preparada con que tu hijo se enamore y que su vida... ¿Qué edad tiene él? O sea...
3: Él tiene 15 años.
0: Espérate.
4: Por eso dijo que no está
0: tiene 15.
3: Es el bebé.
0: Es tu bebé.
2: Baby steps.
0: Se entiende. ¿A qué edad tú crees que lo vas a soltar así? No soltar, porque siempre va a ser tu baby, pero ¿a qué edad tú vas a entender y no, o sea, aceptar el hecho de
2: tiene
0: que...
2: Tiene tiempo para irse preparando mentalmente.
0: Y que ha madurado.
3: No, yo creo que cuando tenga 21, 28, por ahí. 21,
0: de la guerra, ¿cuál es la edad?
4: Wow, ¿a qué edad? Que brinco.
0: ¿A qué edad tú soltaste tus hijos del nido ahí? ¿A qué edad cortaste el ¿cómo
2: con,
0: se dice?
2: Con
0: el
2: novia, cordón. De sus novias.
0: ¿A bueno, qué edad entendiste de que va, hay otra mujer en la vida,
2: sí,
0: de sus hijos?
2: Bueno, Cristian, si estaba como en 11, ¿qué, sí. ¿Cuántos años son eso?
0: 11th grade.
2: 17. Ya, desde los 17.
0: So te quedan dos años, Carolina.
3: Dayanara, consejito, no estoy lista.
2: Mira, el consejo que te puedo decir, sé inteligente y trátala bien, y si te cae bien y si te cae mal, manténlo, no se lo vayas a decir, a menos que él te pregunte. Si tu hijo te pregunta, sé honesta.
0: What?
2: Pero mientras, sí, no, entiéndeme. Si viene un bebé, yo quiero ser parte de la vida de mi nieta hermosa que va a salir. Pero eso es lo que pienso yo. Yo lo que quiero es ser parte de la vida de ellos. Yo me voy a meter. En mi caso no es, o sea, esto no es el caso porque yo amo a Kylie y a Hannah. Me caen súper, súper bien y son espectaculares. Pero si no me hubiesen caído bien, no es mi derecho. O sea, no es okay. Él, es el que se enamora, es su vida. Ellos tienen que volar.
0: Yo tengo preguntas para las dos, Carolina y para Dayanara.
2: Uh-huh.
0: ¿En qué punto, o sea, qué significa una mala pareja para sus hijos y cómo manejan eso, suponiendo de que esa mujer, se dan cuenta ustedes, es tóxica?
2: A ver,
0: Dayanara.
2: Yo te puedo decir que puede ser una mujer interesada, pues por la...
0: Claro.
2: No, porque quiénes son ellos. Es,
0: right.
2: Ese era mi punto así.
4: Pero ¿cómo te vas a dar cuenta?
0: Hijo de famosos, de padres famosos, claro.
2: Pasó.
4: Pasó.
2: Sí, hubo una novia que no...
0: Estaba puesta para que...
2: Sí, pero yo nunca dije nada.
4: Y cuando la soltó, dijiste...
2: Hicimos una fiesta, la pusimos a beber hasta las 4 de la mañana.
0: ¿Cuándo te diste cuenta? ¿Cuáles eran las señales de que ella era una novia interesada?
2: Es que es ella, la forma de ser, cómo se vestía, todo de marca, todo era hablando de cosas de marca y de dinero y del otro. Y I'm like,
0: y tú mordiéndote ahí la lengua.
2: No se criaron así, no son así. I'm like, ugh.
0: Right.
2: Pero no dije absolutamente nada. Me mantuve callada hasta que él fue el que se.
0: Que aguante.
4: Pero tú no acabas de decir que como suegra tienes que ser honesta.
2: Si él viene donde mí y me dice, mami, ¿qué tú crees de fulana? Entonces le digo, pero mientras no me haga la pregunta,
0: Hashtag Dayanara no es suegra metiche.
2: No soy metiche.
4: Solo si le preguntan.
2: No soy una presenta.
0: A ver, Carolina.
3: A ver.
0: Carolina, ya sabemos que tú eres media presenta.
4: Oh.
0: No, mentira, no. Tu hijo tiene solamente 15 años, pero ¿dónde te meterías tú? ¿Qué muchacha llega a la vida de tu hijo donde tú dices, no, tengo que meterme? ¿Cuáles son esas condiciones? ¿O qué tipo de persona?
3: Yo creería que tendría que ser muy controladora, que le mienta, que le oculte información, cositas así. Pues hasta ahora apenas empezó, no sé cómo va la relación, me han preguntado nada todavía.
0: Right.
3: Entonces, I'm playing the reverse psychology. No me da nada para no...
2: De vez en cuando que tenga conversaciones así deep con el hijo, de otras cosas, para que él vaya soltando y el momento que se siente
0: aprende.
2: Tranquilo... Va y te pregunta.
0: Aprende, Carolina, aprende estos consejos de Dayanara.
3: Va a tocar. No, claro. les cuento. Fuimos al mall.
2: Ajá.
3: And I was like, you're holding hands, you cannot hold hands.
2: ¿Por qué no?
0: ¿Qué edad tiene ella?
3: 15. No, yo creo que 15 años son igual.
0: ¿Y no tienen los niños nice, unos viajos que se agarran de la manito?
2: Sí, eso es lindo.
0: 15 años, eso es otro tema ahora.

0: I am not ready.
1: Yeah. Ella está mal, ella no duerme en la noche.
2: Bueno, por estos consejos.
1: No. Por poco esto, a poco, poco a poco.
2: Por los consejos de Dayanara, son $200. O Cash App.
1: Vemos, yo tengo Vemo.
2: Ok, entramos a hablar de por.
0: Dale, dale. Gracias,
2: Carolina.
1: Gracias.
2: Besitos. Oye, Francisco tiene una historia de su suegra. Vamos a ver si eso es, si es algo feo o algo bonito. Francisco, quédate ahí. You're up next. Saludos para toda la suegra. Y si tú tienes una suegra tóxica, llámame 844 y es Enrique.

0: 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Good morning.
1: Vamos a hablar con Francisco. 844, yes, Enrique, talking about the monster-in-laws this morning. Francisco, tu suegra, ¿la amas?
2: Buenos días, ¿cómo estás?
1: Buenos días. ¿Amas a tu suegra o le quieres dedicar esta canción, Suegra, de Romeo?
2: Te la dedico. Mi suegra es un Tesla. Esa mediodía se descarga, pero es porque todo el día anda hablando peste de todo el mundo.
1: ¡Ay! Y da un ejemplo, ¿qué peste habla ella de la gente?
2: No, muchachos, se le critica la vida a cualquiera.
1: Ay, ¿y qué, cuántos años, qué tiempo llevas tú con la hija de ella?
2: Tengo 20 años de casado.
1: ¿Y en 20 años nunca has tenido una relación linda con ella? ¿Siempre ha sido así feo?
2: No, ahorita que me está queriendo ya lo último, pero ¿qué vamos a hacer? Pues esa se muere la lengua y se envenena.
1: Ya, vamos a dedicar el coro ahí de la canción entonces. ¿Cómo se llama la suegra tuya? ¿Cómo se llama la suegra?
2: Dinora. ¿Eh? Dinora.
1: Dinora, esto es para ti, de parte de Francisco.
3: A capela.
4: Llevo su regalo.
1: Ahí va.

0: besito, Francisco. Un besito.
1: Con mucho cariño.
0: Lánzale el beso que
2: te
0: se escuche.
2: Mucho, te quiero mucho, modelo Ye.
0: Vámonos con Yolanda. Yolanda, ¿tu suegra se la dedica, suegra de Romeo o no? ¿O te llevas bien con ella?
3: No, al contrario, acabó con mi matrimonio.
1: ¡Ay!
3: 10 años de casada.
0: Wow.
3: Se metió en todo y lamentablemente pues de un país latinoamericano también, no voy a decir el nombre, pero...
0: Right. Dame ejemplo.
3: Claro, me puede decir.
1: Suéltalo, suéltalo.
4: ¡Que lo diga!
1: Don Michay. Número uno, dime. No sea tímida.
0: Right, no, no, no, no se apene, no se apene.
3: No,
0: ¿de qué
3: no,
0: país,
3: no
0: es de qué eso, país? ¿De qué país?
3: Ok, Puerto Rico.
1: ¡Tóxica, tóxica!
0: ¡Mi suegra boricua! ¡Para que tú lo sepas! Ok, y dame ejemplo lo que hacía esa suegra boricua. ¿Cómo se metía? ¿Cómo se metía la relación?
3: Bueno, llegaba a la casa, si no le gustaba cómo estaba, por ejemplo, un florero o un cuadro, no le gustaba, lo decía, quería ir al otro lado.
0: ¿Qué? O sea, llegaba a tu casa a decirte cómo tú tenías que tener...
1: Ordenar.
0: Así, así, ¿cómo se dice? Las decoraciones de tu casa. El feng shui.
3: Todo, en todo se quería meter...
0: ¿Cómo le dicen la vaina esa de fenchui, ese fenchui, chui, chui, chui, amigo? Se metía con tu fenchui.
3: Para la boda fue difícil porque quisieron escoger todo. Y llegaron al punto de decir de que el apellido que yo tenía era prestado porque yo no era de la familia.
0: Oye, oh my God.
4: Ramírez.
3: Así me llegaron a decir.
0: Pero espérate, tú también.
1: Pero soltaste.
0: ¿Tú también?
1: Apellido.
3: No era mío, por sí. Imagínense.
0: Okay, ¿cómo se llama esa mujer? La suegra. ¿Cómo se llama?
3: No voy a decir el nombre. No, porque...
4: Apellido Ramírez.
3: Sí, porque.
0: El primer nombre que se llama.
3: Vamos a poner Ramírez, pero termina con Z el apellido.
0: Ok, Ramírez con Z de apellido. La suegra, esto para ti.
5: Tu cumpleaños.
0: Ahí va.
5: Fue tu regalo.

0: Tito Yoli ahora, último mensaje para ella.
1: Con cariño.
0: ¿Cuándo fue la última vez que la viste?
2: No la quiero volver a ver. Ya estamos divorciados hace muchos años.
0: ¿Y si la ves ahora? ¿Y si la ves? ¿Y si la ves ahora? Y shopping, ahora estás en el supermercado, ¡pum! Y chocan carritos.
3: Ay, Dios. En marcha.
0: Oh.
2: No sé qué haría realmente. No sé, no quisiera ni verla nunca más, te lo juro.
0: Wow.
2: Nunca más. Ni a ella ni a él, porque él tampoco supo darme mi lugar cuando
0: vamos,
2: tenía
0: que hacerlo. Ay, carijo.
1: Está bien.
2: Sí.
1: Bueno.
0: 844-YES-ENRIQUE, 844-937-3674. ¿Qué dijiste, Extreme?
4: No, ¿qué yo dije?
0: Tú pensaste, yo lo escuché. ¿Estás de acuerdo que las peores suegras son las boricuas?
4: No, yo lo dije.
1: Ave María.
4: Para nada.
0: Tú lo pensaste, yo lo escuché.
4: No,
1: somos las mejores.
4: Not never.

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1: Arrancamos en la NBA. Ayer los New York Knicks ganan 109-93, ganando el partido número 2 y llevando ahora ventaja de 2-0 en esta final de la conferencia este de los playoffs. Y la acción continúa esta noche. Es el juego número 3 en el oeste entre el Oklahoma City Thunder, los actual campeones de la NBA, y los San Antonio Spurs. Ese juego comienza a las 8:30 de la noche. Pasando a las grandes ligas. Mucha acción hoy viernes. Yes, sir. Los New York Mets contra los Marlins, los Houston Astros contra los Chicago Cubs, los Philadelphia Phillies contra los Cleveland Guardians, el equipo de los Tampa Bay Rays se enfrenta hoy a los New York Yankees, los Boston Red Sox contra el equipo de Minnesota, los Bravos de Atlanta contra los Washington Nationals, los LA Dodgers contra los Milwaukee Brewers, y por supuesto los Texas Rangers contra los LA Angels. Pasando a la MLS. ¡Gol! Bueno, este fin de semana es el último fin de semana por un buen tiempo, ya que se van de break durante lo que es el Mundial, pero mañana sábado hay mucha acción. Yes, el equipo de New England Revolution contra Charlotte, Salt Lake City contra Minnesota, DC United contra Montreal, New York City contra Nashville, Houston Dynamo contra el equipo de LA Galaxy, St. Louis contra el equipo de Austin, y el domingo Atlanta United contra Columbus, Inter Miami contra Philadelphia Union y LAFC contra los Seattle Sounders. Disfruta de toda la acción deportiva todo el fin de semana. Yo soy DJ Extreme y esto ha sido los deportes para el show de Enrique Santos. Memorial Day Weekend, baby, disfrútalo.
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0: Gracias, Enrique, por divertirnos las mañanas.
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3: It is Friday, baby. Llegó el fin de semana largo y feriado de Memorial Day Weekend. Have fun, disfruten, celebren, coman. Si vas a tomar, you know, bebe también, pero responsablemente, please, be careful, everybody. Enjoy the weekend. And don't forget what we're celebrating. Monday is Memorial Day. Y honramos a todos los hombres y las mujeres que han dado la vida, han sacrificado lo máximo con sus vidas para nosotros poder vivir en este gran país con libertad y tantas oportunidades también. So, thank you to all the military families también. Memorial Day, this Monday. Enjoy the weekend responsibly, everybody. Como cada viernes, te estamos complaciendo con las clavadas telefónicas más solicitadas de la semana, como esta, donde nos enteramos que Gaby lleva semanas quejándose de una peste a rata que viene del patio de su vecino. So, la estamos llamando de parte de la ciudad, supuestamente, y la estamos acusando de la que la problemática y la cría rata es ella. ¿Dónde están las ratas?
4: En mi casa, pero no son mías, vienen del vecino.
3: Pero si están en su casa, es responsable por esas ratas.
5: Yo me voy a cagar en la madre de él con la denuncia que le voy a meter y los tickets que le van a dar por cochino.
3: Dice que es coreano.
5: Ah, bueno, más cochino todavía.
6: Hombre, de alta,
3: que se me está el señor dice que eres igual que Maduro.
4: ¿Cómo va a decir ese chino su madre?
3: Esa es la clavada que vas a escuchar a continuación. Esta hora nos acompaña el vocero de la policía de Miami Fire Rescue, Pete Sanchez, estará con nosotros, el teniente Sanchez, para hablar acerca del Boating Safety. It's Boating Safety Week, así que si estás vacacionando este fin de semana, disfrutando Memorial Day, y va a ser sobre el agua, en una embarcación, donde quiera que estés, o un jet ski, o si vas a estar nadando, hazlo con mucho cuidado, y viene para hablarnos acerca de todo esto el teniente, el vocero de Miami Fire Rescue, Pete Sanchez, con nosotros a continuación.

0: clasificado PG para gozar.
1: Bueno, Gaby lleva semanas quejándose de una peste, peste a rata que viene del vecino, o sea, el patio del vecino, que supuestamente tiene unas ratas ahí. Me hice pasar por la ciudad y le dije que la cochina es ella.
2: ¿Aló?
3: Yes, good morning. May I speak to Gaby, please?
2: Hola, Gaby. Yes, it's Gaby.
3: Ah, perfecto. Señora Gaby, mi nombre es el señor González. Represento el Rata Task Force, la división de Rodent Activity and Technical Assessment de la ciudad. Uh-huh. Y varios de sus vecinos se han quejado con la ciudad.
2: Claro, ¿cómo no nos vamos a quejar? Gracias por llamar. Esto es horrible. Aquí no se puede vivir. Estamos cundidos de ratas. Eso es ratas y moscas. No sabemos en cómo vivimos, si con las ratas o con las moscas.
3: Esto es bueno que usted reconozca el problema que tenemos. Y si usted reconoce que este es el problema, ¿por qué usted no ha hecho algo más para tratar de controlar la situación, sabiendo que esto está fuera de control? ¿Hace qué tiempo usted está criando ratas en su patio?
2: No soy yo, es mi vecino.
3: Su vecino dicen todo lo contrario. Dicen que la cría de rata la tiene usted.
2: No, nosotros somos la víctima aquí. Mm. Eso es un criadero de rata y de mosca y no sabemos qué más animales tiene ahí atrás en esa jungla.
3: Un momento. Aquí estoy leyendo en el complaint y dicen que usted cría ratas, que las ratas entran y salen del patio como si pagaran HOA, como que viven ahí.
2: Bueno, ya se mudaron a mi casa, pero no son míos, es el vecino.
3: Ah, entonces estás reconociendo de que sí tiene rata en su casa.
2: Claro, pero por el vecino, que tiene un nido ahí y pesca y tiene toda la fauna silvestre de Dania Beach.
3: ¿Dónde están las ratas? A ver.
2: En mi casa, pero no son mías, vienen del vecino.
3: Pero si están en su casa, es responsable por esas ratas. Están procreando en su propio patio. Su vecino dice que las ratas vienen de su patio. Vienen de su patio.
2: No.
3: Sí.
2: Es él. Ya vamos a venir para que vengan y tomen foto para que vean el criadero de cochinado que tiene. Y tiene hasta un toalle de decoración en el patio. Tira todos los desperdicios de pescados en el piso y tiene ratas. Las ratas vienen y caminan por mi casa y moscas por todos lados. Tengo como 4 matamoscas por todos lados. Ratas ya no sabemos ni qué hacer.
3: Dame un segundo, estoy tratando de comunicarme con su vecino para ver qué es lo que está pasando.
2: No le va a entender, ese hombre no entiende. No se puede hacer fiesta, no se puede comer afuera, nada, es un olor a podrición.
3: Ok, ya tengo contacto, en la otra línea está su vecino, déjeme yo hablar con él. What is the problem with the neighbor Gabby? You have problem with her?
4: 안녕하세요, 저는 한국 사람이고, 저의 이름은 배수성입니다.
3: Ok, el señor está muy calmado, muy en control. El señor dice que eres igual que Maduro.
2: ¿Cómo va a decir ese chino, su madre, que yo, primero que no habla ni español, que primero, segundo, ¿qué se cree él? El cochino y asqueroso es el que tiene una jungla de Vietnam.
3: She says you have a Vietnam jungle in your backyard. Vietnam jungle.
4: 한국인들은 한글에 대한 자부심을 가지고 있고.
2: Ese no entiende nada, ese no sabe hablar, es un bruto y cochino. Por eso es que todas las plagas y todos los virus que tenemos.
3: Dice el señor que se tu madre, que él no es ni chino.
2: Yo me voy a en la madre de él con la denuncia que le voy a meter y los tickets que le van a dar por cochino.
3: Dice que salir es coreano.
2: Ah, bueno, más cochino todavía.
3: Dice que eres, aunque seas cochina, que él está soltero y quiere salir contigo.
2: No, muchas gracias.
3: Que nunca ha estado con una venezolana.
2: No, eso es una podrición. Óyeme, señor, pero sí. ¿Cómo tú entiendes a ese chino, a ese coreano? ¿Quién eres tú que tú entiendes ese idioma que está hablando ese tu madre? Eso no lo entiende nadie, ni él mismo.
3: Pero es que lo tengo aquí.
2: ¿Quién
3: cuando
2: eres tú?
3: Yo le puse los subtítulos. Cuando él habla, yo lo puedo leer en subtítulos.
2: Mentira, tú también estás de parte de él creyéndome intimidarme a mí, asustarme a mí.
3: Yo hoy voy a inspeccionar su patio, ¿ok?
2: Venga, lo invito. Puede venir ya mismo, ahorita mismo.
3: Si las ratas entienden coreano, ya yo sé que son de él. Pero las que entienden español son suyas. Y por cada rata que entienda o que hable español, le voy a multar $100.
2: No entiendes que tienes que venir a cerrarle la casa.
3: Gaby, te habla Enrique Santos en una clavada telefónica. Tu novio nos dio tu teléfono para llamar a fastidiarte.
2: Imagínate tú, de verdad.
3: Pero dime lo que verdaderamente piensas de tu vecino.
2: Que es un que tienen que cerrar la puerta y mandarlo para Corea o para Vietnam, pero que se vaya. Váyase para la misma. Abusador.
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0: siente el calor del verano, Boating Safety Week, ya a partir de este fin de semana y ahora en adelante, muchas escuelas están off, empiezan a viajar la gente, empiezan, bueno, aquí siempre tenemos great boating weather en el sur de la Florida, pero para aquellos que nos están escuchando en otra parte de la nación, si están visitando lugares donde hay agua, hay que tener cuidado, mucha seguridad en las embarcaciones, en un barco, si están nadando, si están en los jet skis. Lieutenant Pete Sánchez, vocero de los bomberos de la ciudad de Miami con nosotros. Lieutenant Pete, welcome back. Siempre bueno verte. ¿Qué está corriendo por tu mente cuando ves tanta gente ahora de vacaciones, uh-huh, que se tiran al agua, que se montan en los jet skis? Uh-huh. ¿Cómo podemos cuidarnos?
1: Bueno, gracias Enrique, Dayanara, siempre un placer estar aquí con ustedes. Este tema es muy importante porque ya hemos visto en el mes que pasó varias personas que ya han fallecido en accidentes de embarcaciones en el mar aquí en el sur de la Florida, que es evitable, ¿verdad? Ahora estamos tratando de traer atención para que la persona tenga mucho más cuidado porque ahora empieza la temporada, como dijiste. En la ciudad de Miami, en el sur de la Florida, estamos arrimados del mar y las personas le gustan salir y pasarlo bien, pero lo pedimos y suplicamos que lo hagan con responsabilidad y uh-huh, con mucho cuidado. La campaña no es solamente la ciudad de Miami, el condado de Miami-Dade, Coast Guard, FWC, porque todos estamos en un esfuerzo juntos en el mar asegurando que las personas estén seguras y salvas, ¿verdad? Pero hay varias cosas que pueden hacer. Uh-huh. Primeramente es estar educado, salir con un capitán que sepa las reglas del mar, porque muchas personas salen sin la inexperiencia. La inexperiencia es uno de los problemas más graves, ¿verdad? Porque las personas salen, no saben dónde pueden pasar con velocidades altas, uh-huh, cuántas personas deben estar en la embarcación, qué es lo que deben de tener, y salen así ciegos, sin nada. Y hay reglas específicas cuando vayas a salir, como las salvavidas. Tienes que tener una salvavida por persona en la embarcación, un radio marítimo que tenga el canal 16, que es donde se llaman las emergencias en el mar si tienes una, uh-huh, un celular completamente cargado, un plan también, avisarle a sus seres queridos, mira, yo voy a salir hoy, voy a estar en esta área y voy a regresar a este tiempo. Se llama un float plan. Por si Dios no quiera, te pasa algo. Le dice a las autoridades, mira, ellos salieron y van a estar aquí hasta ahora. Y por lo menos tenemos un vantage point, como le dicen, para saber dónde están ustedes.
0: Y investiguen bien a la hora de invertir. Para aquellos que están viajando, por ejemplo, y están en el área de Miami, a veces vienen mucha gente a vacacionar y en los charters. Le dan un dinero a alguien y dicen, no, yo soy capitán de barco, estudia, asegúrate que esa persona verdaderamente esté capacitada, sí, y de que el barco esté en condiciones y que tenga todos los safety features como está mencionando el correcto, teniente, porque sí, a veces por ahorrarse $100 o $200 te puede causar un dolor de cabeza si ese capitán no sabe lo que está
2: no
0: haciendo.
2: No sabe. No, y hasta las personas regularmente, tú sabes lo de las luces, el rojo y verde, yeah, para uh-huh, dónde, izquierda, derecha, hay muchas reglas que no cualquier persona se puede montar en un bote cualquiera y...
0: Y eso no es como manejar un carro. No, la marea tiene mucho que ver, el viento.
1: Sí. El viento. Y también aquí en el sur de la Florida, ven que cambia el clima en un segundo. Entonces, literalmente. También que antes que salga, mira a ver cómo va a estar el clima. No se arriesguen. Si ven que va más tiempo, entren. No se queden afuera porque ahí sucede otra clase de emergencia, ¿verdad? Y es importante también los motores de agua, los jet skis. Eso lo vemos porque las personas vienen, no tienen la experiencia de nuevo, lo alquilan. Entonces están, bueno, mandados por el mar. Hay personas que están buceando, hay personas que están pescando. Y entonces beben y empiezan a manejar esto, como tú dijiste, no es como la carretera, es en el mar. Y entonces hay reglas allá afuera que no saben y no la conocen y salen, entonces vemos accidentes.
0: Aparte de que mucha gente dice, no, yo lo que me di fue, me tomé dos cervezas. Te tomaste dos cervezas, quizás no comiste,
1: siempre dos.
0: Me tomé dos cervezas, quizás no has comido bien, en tu estómago no estás procesando la comida, o el alcohol llega a tu sangre, a tu sistema, te impacta mucho más rápido. Uh-huh. Y la nota es peor todavía porque estás bajo el sol.
1: Correcto. Es importante hidratar.

0: época del verano. Porque yo he visto ahí en All Over, fui con The Extreme una vez, ahí, ay, por favor, hay unos viejos ahí que se ponen a hacer. Yo por poco piso un testículo de un señor.
1: ¡Ay,
0: mayor,
1: Dios
0: por
1: mío!
0: Favor.
1: ¡Chuma!
0: No, no, pónganse los espidos, please. Si no tienen cuerpo, por favor, una advertencia. Si no tienen cuerpo para desnudarse, no vayan al nude
1: Debe
0: beach.
1: Debe haber reglas para
2: El teniente
1: eso.
2: No tiene nada que ver con el nude beach, Chuma Lady. Eso no está hablando de safety, del verano.
0: Eso estoy hablando yo del verano y safety para mi eyes. Yo no quiero ver nadie con cuerpo feo. Si se van a quitar las camisas, que tengan cuerpo así como el teniente. Mira para esos músculos. Mira qué lindo.
1: ¡Wow!
0: Tío. Aprende, Enrique, haz push up a ver si sacas un pecho así como el teniente.
3: Bueno, mira, acuérdate, siempre se recomienda, si van a la playa, mucho sunscreen, yes. Sombreros. Claro. Y también cuando se vayan a coger un lugar, un sitio en la playa, siempre al lado de un salvavidas, de una casa de salvavidas, para que estén cerca. Conozcan las banderas, hay banderas que te está dando aviso si hay mucha corriente.
2: ¿La bandera roja significa?
3: La bandera roja significa extreme caution.
2: Extreme caution, ok.
3: Pero la doble roja quiere decir que no se puede nadar. La verde quiere decir que no hay mucho peligro.
2: Okay.
3: Y entonces la morada quiere decir como jellyfish y esa cosa que se está rijeando. So, siempre estén alerta. Wow. Y también con los niños de nuevo. Ya que estamos llegando el verano, si sus niños no saben a nadar, yo puse a los míos a nadar cuando tenían seis meses. Los gritos que daban. Pero oye, sí. Gracias a Dios ya se defienden. Ya tienen 17, 12 años, pero se defendían. Uh-huh. Y yo podía quitarme la preocupación de esa. Hemos visto ahogamiento con los niños en la piscina con sus mamás. En fiestas y esas cosas que no se dan cuenta, so, si pueden. Y hoy en día tienen muchos programas donde pueden hacer la clase de nataciones, porque eso puede salvar la vida de un niño también y evitar una tragedia que es horrible. Ningún padre debe de pasar eso.
2: Wow. Lieutenant Pete Sánchez, vocero de los bomberos de la ciudad de Miami. Thank you.
3: Gracias a ustedes.
2: Happy summer, everybody.
3: Happy summer.
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1: Bueno, Lupillo Rivera dice que va a demandar a una gente que usaron un video falso creado con inteligencia artificial donde supuestamente aparece relacionando él relacionado sentimentalmente con Ángela Aguilar.
2: Uh-huh.
1: Y si yo no tengo nada que ver con eso, ¿no? ¿Sí? Who's doing this kind of stuff? A ti también te utilizaron
2: esta
1: para
2: semana,
1: hablar de
2: un, sí, producto,
1: de un producto que hablando que de un doctor
2: que me salvó la vida, que por eso me veo así de bien.
1: Y es la voz tuya, pero obviamente manipulada con estas imágenes con inteligencia artificial.
2: Y hasta la cara parecido, pero jamás, o sea. De hecho, me veía horrible. No se dejen, ay bendito, la gente, no se dejen engañar, especialmente las personas mayores que ven cualquier cosa y lo creen y saben si están comprando. Please, no lo hagan.
1: Esto para ti, Chumale, al momento que se dice personas mayores, estamos pensando en ti.
2: Obviamente.
3: No, abuela.
1: Las autoridades están investigando un cargamento sospechoso donde supuestamente encontraron cocaína escondida adentro de paquetes de Skims, que es la marca de ropa íntima de Kim Kardashian.
2: Sí, así es, pero hasta ahora se piensa que ellas no están vinculadas ni nada por el estilo, pero sí pasó. Parece que dentro de los paquetes estaban metiendo drogas. No se dieron cuenta a tiempo.
1: Yeah, I doubt she had absolutely anything.
2: Nada que ver.
1: Simplemente utilizaron los paquetes estos.
2: Es lo mismo, otra forma de aprovecharse.
1: Yeah, qué malo.

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26: ¿Qué tal? Tenemos accidente reportado a esta hora en la US 441 y el suroeste de la calle 36 en Yamato Road y Kane Boulevard. También se reporta accidente. Soy Angelito Rodríguez para Mía 94.3.
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0: Oye, tú estás escamado.
3: Viernes 22 de mayo. Happy, happy Memorial Day weekend, everybody. Disfruten responsablemente y recuerden que estamos honrando a las personas que han sacrificado lo máximo, sus vidas. Memorial Day, we're remembering all that gave the most. And all our military families, también gracias por la sintonía. We see you, we appreciate you, we value you. Y los respetamos un montón. Memorial Day, el lunes. Disfruten, pero responsablemente, de este fin de semana largo y feriado, ladies and gentlemen. Como cada viernes, te estamos complaciendo con las clavadas telefónicas más solicitadas de la semana, así como esta. Lo que me hace falta es ¿cómo se le dice? Desaparasitar el perro este.
0: Desparasitar, señor. Desparasitar.
3: Y ven acá, y tengo que llevar la tarjetita de seguro social también, el Social Security.
0: ¿Cómo? No, señor. Ellos no tienen Social Security, señor, por favor.
3: Oh, sí.
0: Con todo respeto, los animales no tienen número de social. Los social son para los seres humanos.
3: Deja que ella se entere que los seres humanos son unos muchachos, pero se creen Tyrion.
4: Yep.
3: Se identifican como animales. Yeah. Esa es la clavada que viene a continuación. Dime, ¿cuál clavada te gustó más a ti? You can hit us up on the TalkBack feature on the free iHeartRadio app. Bueno, con los altos precios de gasolina y cómo sube la gasolina, especialmente para este fin de semana de Memorial Day, los expertos están recomendando andar a pie. Comprarse una bicicleta.
4: ¿Qué? ¿En serio?
3: No, mentira. Están recomendando varios trucos para ahorrar billetes si tienes que manejar. Cómo llenar el tanque temprano en la semana. Too late for that, because...
4: Temprano
3: know,
4: en la semana y temprano desde hora.
3: Like early in the week, lunes, martes,
4: ok.
3: Usar aplicaciones para comprar, comparar los precios. Evitar manejar en horas de mucho tráfico y mantener las llantas bien infladas.
4: Mm.
3: Tiene que ver con cómo rinde el carro y cuánto gasolina gasta. Si tienes las llantas, los neumáticos. With not enough air, it can affect also... El rendimiento del carro, it ends up costing you more money y consume más gasolina. También están aconsejando cambiar las diligencias y compartir viajes para gastar menos combustible.
4: Claro.
5: Ride share, si hay algún macho que tenga un Rolls Royce, me gustaría compartir el carro contigo. Mercedes, BM para arriba.
4: No contesten.
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4: 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Lo sabemos.
3: Nasty. Shakira acaba de revelar quiénes la van a acompañar en el histórico halftime show del final del Mundial 2026. Los detalles a continuación.

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1: Llamamos a un veterinario para hacer una cita para mis hijos que se creen Tyrion.
2: ¿Veterinario? ¿En qué podemos ayudar?
1: Ay, sí, contigo mismo que tenía que hablar el veterinario. ¿Cómo está usted, señorita? Mira, hace falta hacer una cita para llevar a mis babies. A ver si podemos...
2: ¿A sus babies?
1: Sí, aquí están. Mira,
2: claro que sí, con mucho gusto. ¿Qué día desea y qué hora desea que lo tengamos?
1: Hoy mismo te voy a contar lo que está pasando. ¿Cómo están, babies? Hay un perrito y una gatica. Pero...
2: ¡Wow! ¿Es un baby?
1: Sí.
2: Wow.
1: Traen tremenda alegría aquí a la casa, verdaderamente.
2: ¿En qué podemos ayudarle? Cuénteme.
1: Para el niño, el perrito, yo creo que tiene parásito, porque se lanza unos gases.
2: ¿Parásito?
1: Yo creo, para mí es que es parásito. Cuando se lanza un gas, hay que salir de la casa porque no hay quien aguante el olor aquí. Oh. Y entonces la gatica, para mí que la gatica tiene pulga, escucha cómo se rasca ahí. Mami, ¿qué te pasa?
2: Wow.
1: Ay, pobrecita. Sí, ¿puedo pasar hoy?
2: Sí, cómo no, claro que sí. ¿A qué hora desea usted que el veterinario esté disponible para que lo atienda?
1: Yo ya me enfermo en el trabajo, tengo el día libre, estoy para esto. Tú me dices a qué hora llego, si puedo llegar, yo puedo estar ahí en 35 minutos, ya estoy viendo aquí el GPS,
2: claro que sí.
1: El Google Maps.
2: Perfectamente. ¿Cuál es el nombre de sus perros, perdón, de sus hijos?
1: Julio y Dayanara.
2: ¿Y qué edad tienen sus perros, perdón, qué edad tienen sus hijos?
1: Allá son grandes ya, zángano, tú sabes, ya deberían estar trabajando los dos, y los que están ahora en esta monería de perro y gato y eso, yo verdaderamente, psicológicamente, yo no lo entiendo. Quizás lo que tiene que ver es un psicólogo. No sé si ustedes tienen psicólogos para los animales ahí también en ese veterinario. Pero mira, lo que me hace falta es ¿cómo se le dice? Desaparasitar el perro este.
2: Desparasitar, señor, desparasitar. Cálmese, no se preocupe, aquí le vamos a ofrecer todos los servicios que usted necesite para su perro. Somos un servicio que dura 24 horas y justamente vamos a desparasitar a su perro.
1: Y ven acá, y tengo que llevar la tarjetita de seguro social también, el 85.
2: No, señor, ellos no tienen esos social. Security, señor, por favor.
1: Oh, sí. Estos animales sí tienen, ¿no? Tienen social security.
2: No, para nada, señor. Perdóname, pero discúlpeme, señor. Con todo respeto, los animales no tienen número de social. Los social son para los seres humanos. Ellos no son seres humanos. Son seres vivos.
1: Este es el problema que tengo. Okay. Ustedes quieren convencer a todo el mundo de que son animales y está lameándose aquí las manos. Esto es una locura, es una locura.
2: Señor, por favor, tenga un poco de paciencia. Sí,
1: ¿Cómo usted se llama, señorita?
2: De todos los servicios. Mi nombre es Ángela, gustosamente para atenderle. Mi nombre es Ángela.
1: Mira, te voy a explicar lo que está pasando. Estos son mis hijos, son seres humanos, pero están metidos en esta vaina de Tyrion, que se creen animales. No sé si tú lo has visto en las redes sociales o en las noticias.
2: Sí, señor, yo entiendo lo que usted me está diciendo,
1: ¿entiendes?
2: Pero yo creo que usted está un poco exaltado.
1: Si tú entiendes,
2: favor,
1: entonces habla tú con ellos, porque yo no entiendo. A ver qué lo que le pasa a estos hijos míos que se creen ahora gato y perra. Escucha, habla tú con ella, a ver si tú lo entiendes.
2: Mire, señor, yo le voy a decir una cosa. Usted se calma o no lo va a poder ayudar, ¿ok? Hágame el favor.
1: ¿Qué
2: usted
1: hago yo con esta locura? Yo me estoy volviendo loco. Estoy perdiendo la cabeza. ¿Tú lo entiendes?
2: Cálmese, por favor. Respire profundo y cuenta hasta 10, por favor, ¿ok? Aquí lo vamos a poder ayudar.
1: 1, 2, 3, 4, 5, 6, 7, 8, 9, 10.
2: Perfecto, señora. Aquí también ofrecemos servicio de parasitación para usted también porque creo que lo merece, ¿ok?
1: Para mí. Ahora usted,
2: usted también,
1: se está haciendo la cómica ahora. Se está haciendo la cómica ahora. Yo tengo un problema aquí grave con estos muchachos, que es un problema psicológico, que se creen animales. Y tú me dices que me vas a desparasitar. Yo no tengo parásito.
2: Desparasitar.
1: Parásito quizás tiene usted en el oído. No está escuchando lo que yo le estoy explicando.
2: No,
1: usted,
2: señor.
1: Como veterinario, me tiene que ayudar con estos anormales que se creen animales.
2: Señor, no más que estoy trabajando, por favor.
1: Mami, te habla Enrique Santos. Esto es una clavada telefónica. El perro fue Julio, la gatita fue Dayanara.
2: Oye, no puedo con ustedes, Enrique, Dayanara y Julio. Ahí hay una cuerda de animales en esa emisora de radio, sobre todo por Julio.
3: Ay, Julio, escucha, es un pulgoso.
1: Ah, no, Julio.
2: Dayanara, tú eres un gato. Dayanara, tú eres una gatita.
3: Miau. Gata callejera.
2: Y Enrique Santo es un perro. Guau, guau, guau, guau, guau, guau.
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1: Esto me cuadra un montón, me encanta cómo bailan, sí. Hace años que lo estoy siguiendo y me gusta porque se ve cómo van creciendo estos niños y estas niñas, y algunos que comenzaron bien chiquiticos ya son como adolescentes algunos de ellos. Estamos hablando de los famosos Ghetto Kids de Uganda.
2: Así es.
1: Y Shakira ahora confirmó, Dayanara, que van a bailar, que ella está colaborando con ellos en el histórico halftime show del final del Mundial 2026.
2: Así es, así es. Qué bueno para ellos. Oye, esos niños, de verdad, yo creo que a todos nos ha salido en algún momento en el Instagram estos niños bailando, y qué bien, qué talento, y se las inventan con
1: tienen una coreografía y una energía increíble en las caras,
2: sí.
1: Y son tan happy con lo poco que
2: sí,
1: tienen.
2: Sí, qué bello. Sí, pues están bailando en la arena, o sea, en tierra, ni siquiera arena, no es que están en la playa, es que están en tierra.
1: Y bueno, ahora gracias a Shakira han dado el salto al escenario más grande del fútbol mundial, acompañando a Shakira, la gran colombiana, en este primer show de medio tiempo oficial en la historia de la FIFA, The Ghetto Kids, en el final del Mundial 2026, The Ghetto Kids junto con Shakira. 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
2: 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Qué bueno.

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1: Arrancamos en la NBA. Ayer los New York Knicks ganan 109-93, ganando el partido número 2 y llevando ahora ventaja de 2-0 en esta final de la conferencia este de los playoffs. Y la acción continúa esta noche. Es el juego número 3 en el oeste entre el Oklahoma City Thunder, los actual campeones de la NBA, y los San Antonio Spurs. Ese juego comienza a las 8:30 de la noche. Pasando a las grandes ligas. Mucha acción hoy viernes, yes sir. Los New York Mets contra los Marlins, los Houston Astros contra los Chicago Cubs, los Philadelphia Phillies contra los Cleveland Guardians, el equipo de los Tampa Bay Rays se enfrenta hoy a los New York Yankees, los Boston Red Sox contra el equipo de Minnesota, los Bravos de Atlanta contra los Washington Nationals, los LA Dodgers contra los Milwaukee Brewers, y por supuesto los Texas Rangers contra los LA Angels. Pasando a la MLS. ¡Gol! Bueno, este fin de semana es el último fin de semana por un buen tiempo, ya que se van de break durante lo que es el Mundial, pero mañana sábado hay mucha acción. Yes, el equipo de New England Revolution contra Charlotte, Salt Lake City contra Minnesota, DC United contra Montreal, New York City contra Nashville, Houston Dynamo contra el equipo de LA Galaxy, St. Louis contra el equipo de Austin, y el domingo Atlanta United contra Columbus, Inter Miami contra Philadelphia Union y LAFC contra los Seattle Sounders. Disfruta de toda la acción deportiva todo el fin de semana. Yo soy DJ Extreme y esto ha sido los deportes para el show de Enrique Santos. Memorial Day Weekend, baby, disfrútalo.

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0: Y bueno, ya a las 11 de la mañana, en menos de media hora, tienes una nueva oportunidad para que participes y ganes. Hoy viernes, no te me quites, regresamos con música de Shakira.
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Ahí estaba Shakira con Soltera, Mía 94.3, número uno para hits y variedad en Palm Beach. Ya iniciando el fin de semana, por supuesto con todos tus favoritos, esta colaboración nueva de Raboyana y Manuel Turizo, me encanta, Inglés en Miami.

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Mía 94.3, la número uno para hits y variedad en Palm Beach. Por aquí la Belacerna acompañándote. Buena música en este inicio del fin de semana. Happy Friday. Y escuchas a Tiny y a Karol G.

Mía 94.3, el número uno para hits y variedad en Palm Beach. Que se sienta que ya empieza oficialmente el fin de semana. Qué delicia con todos tus favoritos. Aquí está Floyd Menor.

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Oye, aunque ha mejorado un poco el tema de las recientes lluvias aquí en nuestra área local, el riesgo de incendios forestales sigue siendo alto. Oigan, el terreno sigue muy seco en muchas áreas. Incluso les cuento que ya aquí en el estado se han registrado más de 2,000 incendios este año debido al calor, aire seco y vegetación.

0: Bequita, regresamos con más. Esto es mío.
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bonito. Oye, déjame saber qué tú quieres escuchar. Me pidieron música de Daddy Yankee en salsita, música de Farruko en salsita, eso viene. También música del flaco Mark Anthony. All that on the way. En solo minutos, right now, llegaron los adolescentes.

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2: Continuamos, la buena música no para en este viernes, Friday, aquí en Mía 94.3, número uno para hits y variedad en Pomba.

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0: Estamos en tu aplicación gratis de iHeartRadio, Mía 94.3, la emisora número uno para todos los latinos en West Palm Beach. Aquí está ahora Bad Bunny con Titi Me Preguntó.
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0: fechas. Bueno, este impacto es global, no solo aquí en los Estados Unidos, ya que en Quito, por ejemplo, gran parte de la preventa se agotó en pocas horas. Pero bien, déjame quitar, regresamos con más.
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Por aquí la Bella Serna, deseándote un excelente inicio del fin de semana. Ya lo sabes, 3 de la tarde tienes una nueva oportunidad para ganar $1,000 fácil solo aquí en Mía. Escuchas a Raboyana, Manuel Turizo, Inglés en Miami.

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Único.

0: Mía 94.3 con Super Martínez en tu radio, iniciando este fin de semana largo de Memorial Day. Gracias por estar con nosotros. Recuerda que somos tu única opción para escuchar música donde quiera que vayas en tu radio y también a través de tu aplicación gratis de iHeartRadio. Vengo con Fade, vengo con Romeo Santos y Prince Royce y vengo con tu oportunidad de ganar $1,000 a las 4 en punto de la tarde.
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3: Cuidadito, familia, en estas áreas se van a encontrar con un accidente en la I-95 sureste llegando a Lantana Road y otro accidente reportado en Glade Road en Lions Road. Soy Angelique para Mía 94.3.
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0: 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Este próximo fin de semana, celebrando Memorial Day, es también el inicio de las fiestas de verano. Es lo que marca tal vez el inicio del verano, aunque no oficialmente, pero... y el menú, pues... parrilladas, barbecue, cheeseburger, hot dog, costillitas a la barbecue, riquísimo. Pollo a la barbecue también, riquísimo. 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

0: 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Ok, ya lo sabes. DJ Jonathan se está preparando por ahí.
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8: Si van por la I-95 en dirección sureste, se van a topar con tráfico lento entre Blue Heron Boulevard y Okeechobee Boulevard y un accidente reportado en la carretera estatal 7 sur de Lake Worth Road. Soy Angelique para Mía 94.3.
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2: Súbalo, súbalo, súbalo, súbalo, súbalo, porque comenzamos oficialmente tu fin de semana largo de Memorial Day con la mezcla caliente. Con este quien te habla, Super Martínez. Y

Day. Bueno, y el TSA está promoviendo un nuevo programa llamado TSA Gold Plus para acelerar más el proceso en el aeropuerto. Tú que este fin de semana vas a viajar, pues ya lo sabes, pero pasa por ahí por TSA y pregunta por el TSA Gold Plus. Sigue mezclando DJ Jonathan en la mezcla caliente.

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3: Está completamente cerrado debido a un accidente. PGA Boulevard al este, desde Fairchild Gardens Avenue hasta Kew Gardens Avenue. Muy pendiente a eso. Y un accidente serio bloqueando tres carriles derechos en la I-95 sureste en Southern Boulevard. Soy Angelique para Mía 94.3.
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1: 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En breve con más en tu radio en este viernes, inicio de tu fin de semana largo en camino. Shakira, BL, viene Nicky Jam, Wisin, Yandel. Vengo con la gata Only y mucho más. Síguelo gozando. 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

0: Sintonía 94.3. Esperando que pases un excelente fin de semana largo. Recuerda llevarnos contigo a donde quiera que vayas utilizando nuestra aplicación gratis de iHeartRadio todo el tiempo para que escuches los mixes que tenemos para ti en este fin de semana. La música que te encanta todo el tiempo, como Mike Towers, que viene en camino, Omar Coward, también viene Víctor Manuel y mucho más.
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8: Un accidente grave en la I-95 noreste, bloqueando el carril izquierdo pasando Indian Town Road y pendientes, que está completamente cerrado debido a un accidente grave. PGA Boulevard al este desde Fairchild Gardens Avenue to Kew Gardens Avenue. Soy Angelique para Mía 94.3.
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0: 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Jack en tu radio, todo el mundo volviéndose loco o loca. Ahora mismo por esos boletos de Don Omar. Increíble, The Last King World Tour acaba de ser anunciado. Va para las ciudades que me están escuchando ahora mismo. Redding, también va para Miami, viene para Orlando también, si no me equivoco. I think so, I don't know, I may be wrong. Es que la noticia va tan rápida. Pero dime si tú en realidad estás bien emocionado de ver a Don Omar. Abre la aplicación de iHeartRadio, busca la estación que me estás escuchando ahora mismo y vas a darle a ese microfonito rojo. Lo que me quieras decir, las reacciones que me quieras decir, me van a llegar directamente a los estudios. Aquí te espero.
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Jack en tu radio, sonando fuerte en el área de Palm Springs. Saludos si estás ahí y gracias por conectarte siempre con Mía 94.3. Gracias a ti, somos la número uno para hits y variedad en Palm Beach.

0: Mía 94.3. Llegó el viernes largo con Jacko en tu radio. ¿Cómo estás? Tengo música de Karol G, lo estamos celebrando bien duro. Quizás ya estás de happy hour, ya tienes varios tragos encima. Espero que no esté guiando, que te esté montando en un Waymo. Yo no sé si te han tomado varias margaritas y después decides llamar a un carro autónomo. ¿Cómo se siente montarte en un carro autónomo? Saber que no hay nadie detrás del volante y estar seguro de que la inteligencia artificial te va a llevar a tu destino. Todavía eso me da mucha ansiedad.
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